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1: Voy regresando.

hasta acá llegamos, con la música que te hizo recordar aquellas épocas de tu hermosa juventud. Un cordial saludo y nos reencontramos pronto en la 89.9 con Lado A.

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Olá, galera, muito boa tarde, tudo bem, tudo jóia? Sejam bem-vindos a esta edição de Brasil FM, edição especial, hoje, pré-nostalgia, claro que sim, 24 de agosto, e, bueno, tantas invitações que tenho para contarte no desarrollo de este programa, para que, bueno, tengas opciones de disfrutar esta noche de la nostalgia, por supuesto, en varios lugares aquí de la zona y de otros departamentos también. Así que, bueno, dale, subí el volumen. Vamos a arrancar a pura nostalgia. Este Brasil en FM llega por ahí. Un temazo, me encanta. Tren Azul, Popa Nova.

25 de agosto tenemos un hub metropolitano especial por este feriado en el que se está conmemorando la declaratoria de la independencia, y vamos a escuchar el programa que realizamos el jueves.

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Será hasta entonces.

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así, de esta manera hemos llegado al final de este Brasil FM arranque de semana que tuvo en controles técnicos al señor Simón Gerley, quien te habla Carlos Javier. La invitación para esta nochecita, 23:30, con el resumen de todo lo lindo que vivimos este mediodía y para que termines el día bien pum para arriba, con buena energía. Dale, vamos allá, te espero por aquí en la pasarela del 89.9. Disfruta la tarde, chau, chau. Valeo Galera, te amo allá.

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Amigos, buenas tardes. ¿Qué tal? ¿Cómo están? Bienvenidos a Destino Costa de Oro. Un placer tenerlos aquí por radio en la 89.9 Atlántida FM para todos ustedes, con lo mejor de nuestros balnearios y todas las ciudades del este del departamento de Canelones. Estamos trabajando con Simón Garley. ¿Cómo te va, Simón? Buenas tardes. Trabajando con Alfredo Pereira en la producción general de este programa. En vivo, siempre a la 1 de la tarde y a la medianoche, con la repetición para todas aquellas personas que prefieren ese horario para escuchar radio. Así que siempre también les mandamos un saludo muy, pero muy grande a todos ellos. El fin de semana estuvimos, les adelanto, cubriendo la presentación de una banda de rock muy nuestra aquí de la Costa de Oro, del departamento de Canelones, Pachu Patuca, con quienes hemos estado hablando en alguna ocasión también aquí en la radio. Vamos a tener parte de lo que fue la cobertura, un adelanto de lo que van a poder ver en Destino Costa de Oro Televisión también, así que bueno, no se lo pierdan porque está muy, pero muy interesante. Y además vamos a estar escuchando muy buena música a lo largo del programa de esta jornada, con algunas actualizaciones, algunas informaciones que siempre viene bien tener en cuenta sobre nuestros balnearios. Arrancamos, bienvenidos, gracias por estar.

de temperatura tenemos hasta ahora aquí en la Costa de Oro del departamento de Canelones. La máxima no va a ser muy superior a esto, vamos a tener 11 de máxima en una tarde algo nubosa y nubosa, según pronostica Inumet. Los vientos son del sector sur y sureste, soplan a 9 kilómetros en la hora. Tenemos un 61% de humedad, 15 kilómetros de visibilidad. Y vamos a tener luz solar hasta las 18 horas con 21 minutos. Para mañana se espera una jornada algo nubosa y nubosa, con algunas heladas en la mañana. Va a haber algo de presencia de sol. La mínima tan solo 2 grados, la máxima 14. El miércoles hay un ascenso importante en la temperatura máxima. 19 va a ser para el miércoles, como decíamos. Nuboso, periodos de algo nuboso, algo de presencia de sol también. La mínima 8 grados para el miércoles. Pero luego, claro, ese aumento en la temperatura del miércoles va a traer algunas precipitaciones. El día jueves, con mínima de 12, máxima de 17. Mejora el viernes, sin lluvias. Mínima 11, máxima 16. El sábado 16, también la máxima, sin precipitaciones. Tampoco tendríamos lluvias el día domingo y hay un poquito más de temperatura también. La mínima ese día 8 grados, la máxima 17.

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0: Estamos con la gente de Pachupatuca en una noche muy especial aquí en Dinamo Atlántida, disfrutando a pleno y sonando a pleno también. Siempre es lindo saber las sensaciones, las emociones que tiene el artista desde arriba, porque desde abajo se ve la gente bailando. Pero ¿cómo se vive de arriba una noche como la de hoy? ¿Cómo te va?
1: Bueno, yo soy Gonzalo, guitarrista. No, y a mí me encanta lo que hacemos realmente, lo disfruto mucho tocando. Y me encanta ver a la gente disfrutando también.
0: La banda suena con una coordinación fantástica, con un sonido excelente. Y no debe ser fácil, porque ustedes tienen canciones que comienzan muy abajo y después explotan, otras que mantienen un ritmo permanente. Y bueno, y este local tiene sus características, el Dinamo también. ¿Cómo fue todo ese trabajo?
2: Y esto es un tema del laburo, de los fines de semana, como ya bien hablamos en otra oportunidad, y le venimos dando siempre continuo y vamos agarrando, ¿no?, esa dinámica entre nosotros. A veces incluso, como puede decirte cualquiera de los compañeros, tenés un problema que no se puede escuchar y ya es como la costumbre entre nosotros, ¿viste? Hay como un... algo que nos mantiene, ¿viste? Que nos mantiene, ¿cómo decirte? Como un metro que nos mantiene a la cabeza y le damos y bueno, de esa manera es la manera que nos integramos. A veces, hoy nos pasó, me pasó como anécdota que en un momento me fui porque, o sea, no sé si fue el retorno, no fue, y ya era tanto que cuando seguí la dinámica estaba con mis compañeros, ¿viste? Quiero decir que en un segundo de una canción me fui y estaba con ellos, ese es el ensayo.
0: El ensayo es la palabra que estás diciendo. Ustedes nos han permitido en alguna oportunidad participar de ese momento de intimidad de la banda y ver cómo ensayaban, de ver el lugar que han generado, que es mágico también ese rincón que tienen para trabajar. Y me acuerdo que fue también una mañana muy inhóspita, con mucha lluvia, y ahí estaba la banda tocando.
2: Sí, sí, claro. Como hablamos la vez pasada, es lo que nos gusta, ya tenemos mucho tiempo en esto y bueno, le damos... con todo, dando siempre lo mejor para compartir con la gente lo que nos gusta a nosotros y que sean partícipes de lo que estamos haciendo, ¿no?
0: Bueno, la banda sonando, la banda presentándose. A nosotros nos gusta decir la banda de acá, porque precisamente ensayan en Atlántida. Y bueno, si bien hay gente de todos lados, bueno, como que la Costa de Oro los ha hecho suyo, ¿verdad?
3: Sí, sí, sin duda. Somos la banda de Atlántida. Ya estamos así. Somos de acá. Y además quería agregar un poco el tema del sonido, que tenemos el sonidista que es fuera de serie, es un integrante más, Gustavo Robertoni, es un fenómeno, más allá del trabajo que hacemos nosotros, que bueno, humildemente, pero lo hacemos con seriedad, lo hacemos de verdad, y bueno, esperemos que les guste y esperamos que a la gente les guste. Estamos en eso, estamos trabajando.
0: La banda de rock fusión, una banda que te lleva por diferentes lugares. Recién lo hablaba con él, ¿no? De eso de que de pronto arranca un tema bastante tranquilo y después se explota al final. Otros mantienen ese estilo durante todo el show. Y aparte el ritmo va cambiando permanentemente, ¿no? No te instala nunca en un mismo lugar, digamos.
4: Creo que la magia o lo que tratamos de hacer, nos encanta los matices en lo que tiene que ver con el volumen menor, el volumen mayor, ir alternando, pero también ir alternando en la potencia de los temas, un tema más suave, un tema más fuerte, un tema más suave. Me parece que eso da como cierta cadencia, en realidad, el toque que lo hace más atractivo. Entonces tratamos de no aburrir con de repente repetir siempre el mismo volumen o siempre el mismo estilo de tema. Por eso nos fusionamos y por eso tratamos de hacer varios estilos,
0: ¿no? El repertorio hoy bastante variado, ¿no?
4: Bastante variado.
0: Canciones propias, éxitos, covers muy bien interpretados también.
4: Gracias. Sí, prácticamente vamos a hacer todos los temas propios ahora con lo que queda de la segunda vuelta. Y sí, tenemos cover y tratamos que los covers, que lo interesante, sean dentro del estilo de lo que hacemos también. Que se parezcan un poco a los temas que hacemos. Para no perder esa línea rítmica o esa línea de base que tratamos de mantener.
0: En una noche como la de hoy, estamos hablando de una noche de sábado, bastante tarde ya, de agosto, y yo diría probablemente la jornada más fría que hemos tenido en este invierno. Traer esta cantidad de gente no es cosa sencilla, ¿no?
5: Y no es sencillo, pero la gente acompaña y con toda la fuerza, y muy lindo. La verdad que... Que venga la gente así con la lluvia y venga de acá hasta acá, ¿no? Para nosotros es, es un sentimiento, nos
4: es
5: pega.
4: Es trabajo conjunto, pero gracias a los medios de difusión, gracias a ustedes, en parte también por la difusión del evento, obviamente, que son parte de todo esto y parte de lo que colabora a que esta gente esté hoy aquí, ¿no?
0: Seguro. Bueno, cuéntenme cómo es el hecho de poder contar con un espacio como Dínamo, acá en Atlántida, como para poder mostrar lo que uno hace, para poder convocar la gente que está hoy acá.
4: Sí, yo me siento tocando en casa. Decimos, somos la banda de Atlántida y cada vez el tocar en Dínamo, el tocar en un espacio que tiene que ver con Agadu, que tiene que ver con la Intendencia de Canelones también, nos hace sentir representando a la comuna de Atlántida directamente. Entonces es un orgullo, realmente es un orgullo.
0: Pero me vengo con el vocalista para que le cuente a la gente, nosotros ya lo hemos dicho, cómo poder seguir a la banda, los materiales que están disponibles, dónde conseguirlos, y también preguntarles por cómo viene el proceso creativo, también cómo viene la banda, están preparando temas nuevos, por dónde viene el trabajo también.
2: Sí, venimos preparando temas nuevos, también estamos grabando, ahora tenemos que grabar, ya grabamos la música, tenemos que grabar las voces, pero por un tema de la inclemencia del tiempo, así hay muchos de nosotros que estamos medio resfriados y no va a poder ser. Por lo menos por unos días, y bueno, venimos dándole, en el tema de las canciones nuevas, venimos trabajando en temas nuevos, en este caso hoy no lo pudimos tocar, tenemos tres temas nuevos, y para el próximo show ya que tengamos, seguramente ya lo vamos a implementar en
4: las redes sociales.
2: Y las redes sociales, Pachupatuca Oficial, en Facebook, Fabio Pachupatuca, Pachupatuca también, es todo Pachupatuca, o sea, el nombre Pachupatuca no hay como perderse, creo que es el único que existe, y en Instagram, Pachupatuca Oficial. TikTok es Pachupatuca también.
0: Y YouTube. Están en todos lados. Buscan a través de del nombre de la banda. Así que bueno, felicitaciones. Habíamos escuchado, sabíamos lo que hacían. ¿Vos querés agregar algo más?
5: No.

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0: Amigos, como ustedes saben, se viene la primavera, se viene septiembre y ya se están preparando actividades por todos los rincones de nuestros balnearios. Va a ser fantástica esta primavera, sin lugar a dudas, primavera 2026 con todo. Vamos a tener actividad en diferentes lugares, en el mercado de cercanía de Atlántida, en la parroquia Cristo Obrero. Vamos a tener ya también en el... Llegado el mes de octubre, que es el mes aniversario de la ciudad, mucha actividad, aniversario de instituciones amigas, por supuesto también el cumpleaños de Atlántida, que va a ser el 19 de octubre, y por supuesto se viene Atlántida Jardín. Sábado 17, domingo 18 de octubre, Atlántida Jardín vuelve, 13ª edición, en el marco de los 115 años de la ciudad, y estamos todos invitados, como siempre dice la comunicación de la fiesta, que es un éxito año a año. Vamos a tener con Destino Costadero una cobertura muy especial. Vamos a comenzar esta semana con algunas entrevistas y con algunas actualizaciones. Vamos a estar pasando muy bien y vamos a estar anticipando mucho el contenido que se viene, así que no se lo pierdan, cobertura de Destino Costa de Oro Radio, cobertura de Destino Costa de Oro Televisión, cobertura de Desde la Costa TV, El Periódico del Este, Du Comunicación. Vamos a estar en todos lados, por radio, televisión, prensa escrita. Vamos a estar también en las redes sociales con muy fuerte presencia, acompañando las actividades por Atlántida Jardín. Pero también después se vienen otras actividades. Ustedes saben que todo lo que pasa en nuestros balnearios pasa por Destino Costa de Oro. Y este mes de octubre que se viene, este mes de septiembre antes que se viene, y luego toda la temporada, bueno, pasa por estos medios de comunicación. Vamos a contarles lo mejor de nosotros, como siempre, a través de nuestros medios. Ahora continuamos. Gracias, Simón, por acompañarnos en esta tarde. Gracias a ustedes por estar siempre en la 89.9 Atlántida FM.
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2: ¡Es tarde!

cierre, amigos, vamos con la actualización del clima. A esta hora ya hemos llegado a la temperatura máxima que Inumed pronosticaba para esta tarde. Así que bueno, abrigarse porque es una jornada bastante fría, sin lugar a dudas. Los vientos continúan del sector sur y sureste. Son leves, a 9 kilómetros aproximadamente en la hora. Humedad en el entorno del 61%. La visibilidad 15 kilómetros. Recordamos que para mañana se espera una jornada algo nubosa, alguna presencia de sol. La máxima 14 grados. Ojo, en la mañana tan solo 2. Así que bueno, abrigarse mucho esta noche para no tener problemas con el frío en el inicio de la jornada del día martes 25 de agosto, feriado nacional. Y luego el miércoles, como decíamos, mínima 8, máxima 19 y un ascenso de temperatura, pero eso va a traer lluvias para el día jueves. Lo vamos a estar viendo en los próximos programas de Destino Costa de Oro. Agradecerle a Simón Garley, que nos puso al aire en la tarde de hoy, agradecer a Alfredo Pereira en la producción general de nuestro programa, pero sobre todas las cosas siempre agradecer a todos y cada uno de ustedes que permanentemente están en sintonía, no solamente de Destino Costa de Oro Radio. Ahora se van a quedar con Simón Garley y Recarga Retro, luego La Bajada y por supuesto todos los programas que tiene la emisora. Nosotros volvemos en vivo, en directo, a la 1 de la tarde, luego de Brasil en FM y con la repetición a la medianoche. Que pasen todos ustedes muy, pero muy bien. Buena tarde, abrazo grande.

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2: La gente exitosa tiene ideas. Los demás, opiniones.

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qué cerramos los ojos cuando vamos a rezar, besar, llorar o soñar? Porque las cosas más bellas de la vida no son vistas, sino sentidas con el corazón.

momento de descansar, así que quítate las penas y apaga las dudas. Calla tus pensamientos, deja que reine la paz y refúgiate en el silencio. El pasado ya ha pasado, y el futuro empieza mañana.

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Muy pero muy buenos días. Es hora de levantarse. Una linda ducha, un buen mate, un cafecito con tostadas. Y aprontarse para comenzar el día disfrutando del mejor folclore hasta las 8 de la mañana. Que tengan una excelente jornada, porque aquí comienza Guitarras de América.

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0: vamos a una tanda cortita y enseguida volvemos con Guitarras de América.
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aquí llegamos con estas dos horas de folclore. Nos encontramos mañana tempranito en Atlántida FM con Guitarras de América. Éxitos y buena jornada. 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

Escalera, ha sido un placer acompañarlos. Jornada de feriado aquí en toda la República y nosotros disfrutamos du melhor de la música brasileña. En controles técnicos, el señor Simón Gerley, quien te habla, Carlos Javier. Dale, a disfrutar la tarde. Un beso grande. Chau, chau. Valeu, galera. Te amo ahí.

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y estamos en Hub Metropolitano, como siempre, nos están escuchando por metropolitano.uy, por la 89.3 FM del Molino de Pando, la 89.9 FM Atlántida y la 90.1 FM Ideal de Santa Lucía. También, como siempre, pueden escuchar un resumen con lo mejor de la semana por Del Molino e Ideal los sábados de 13 a 14 horas. Hoy, este 25 de agosto, tenemos un Hub Metropolitano especial por este feriado en el que se está conmemorando la declaratoria de la independencia y vamos a escuchar el programa que realizáramos el jueves pasado. Así que nos reencontramos en vivo este 26 de agosto. Gracias.

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0: Seguimos en Hub Metropolitano. Nos están escuchando por metropolitano.uy, por la 89.3 FM del Molino de Pando, la 89.9 FM Atlántida y la 90.1 FM Ideal de Santa Lucía. También, como siempre, pueden escuchar un resumen con lo mejor de la semana por Del Molino e Ideal. Eso es los sábados de 13 a 14 horas. Bueno, y como les decíamos, vamos a ver cómo es la empresa juvenil del Liceo IEP, MUSA. Y por eso que estamos recibiendo a Violeta Negri, Valentina Olivieri, Franco Roqueta, Ángeles Urroz y Santiago Stalker. Bueno, bienvenidos, perdón, ¿está bien nombrado Stalker?
1: Sí, está bien nombrado.
0: Es el mismo nombre de una película de Tarkovsky. Sí. Bueno, bienvenido, gracias por haber aceptado la invitación.
2: Bueno, muchas gracias por recibirnos.
0: Bien. Bueno, el IEP, para enmarcarnos, tiene un local allí en Avenida Pérez Butler, en El Pinar, donde se da el ciclo básico.
2: Sí.
0: Y después tiene otro local allí en Avenida Naciones Unidas, donde se está cuarto, quinto y sexto, ¿no? Ambos en El Pinar, ¿verdad?
2: Sí.
0: Y hace 26 años que existe el IEP. Sí.
1: Perfecto.
0: Bueno, y MUSA es una empresa formada por cuarto del liceo.
2: Sí.
0: Ahí está, perfecto. Participaron del programa de empresas juveniles DECEM.
2: Sí.
0: Que crea una empresa real durante un año. ¿Cómo fue esa la dinámica de ese programa? ¿Y cómo fue que se les ocurrió esta empresa MUSA?
1: Bueno, la dinámica del programa, justamente como comentabas, es un programa que se articula en 17 semanas a partir de 3 módulos, donde chicos de cuarto año crean una empresa y todo lo que eso conlleva: la creación de la identidad en el primer módulo, la producción y venta en el segundo y la liquidación de la empresa en el tercero. Ya el IEP participa hace 10 años de este programa y durante estos 10 años hemos hecho muchas cosas, muchos productos y muchas empresas, pero nunca habíamos puesto el foco en un producto y una empresa social, por decirlo así. Siempre trabajamos con el medio ambiente o con la salud mental o con mismo los adolescentes, otras franjas etarias, pero nunca habíamos puesto foco en el área social de nuestra comunidad. Y este año, para hacer algo distinto, decidimos justamente enfocarnos en la tercera edad, más teniendo en cuenta la problemática de envejecimiento que tiene Uruguay.
0: Claro. Bien, y en cuanto a la dinámica, ¿cómo es? ¿Participan junto a otros grupos o se trabaja separado por cada grupo?
1: La dinámica dentro del liceo es un taller opcional, participa el que quiere, también algo que asegura que quiere participar también trabaja. Justamente, por suerte, este grupo trabaja muy bien, muy lindo. Y dentro de lo que es Uruguay, a nivel país, a nivel de programa, participan liceos de todo Uruguay, desde Artigas hasta Montevideo, también con sus ideas y con sus empresas. Y se juntan en dos instancias o dos eventos que marcan el cierre del primer módulo y del segundo.
0: Perfecto. Y más o menos me explicaba cómo se les ocurrió MUSA, pero digo, a ustedes, que decían, vamos a buscar otra cosa que no se haya hecho todavía.
2: Sí, nosotros queríamos algo original. Como decía Santi recién, nunca habíamos trabajado un problema social en el liceo. Y también viendo un poco, como en el primer módulo, lo que te hace el programa justamente buscar una problemática que pueda tener una solución que justamente sea positiva para tu comunidad. Nosotros nos dimos cuenta que en Uruguay justamente tenemos una población muy envejecida y es un problema que va a seguir aumentando a través de los años. Por ejemplo, para 2070, una de cada 10 personas va a ser mayor de 65 años. Justamente queríamos tratar con algo que nunca se haya hecho y poder darles también otra visión.
0: Perfecto. Y particularmente, ¿por qué decidieron participar de este programa que es optativo, no es obligatorio?
3: Bueno, lo bueno de este programa es que es una oportunidad única y es algo totalmente opcional. Todos los que estamos participando tenemos la elección de hacerlo. Y es algo bueno porque como que todos los que estamos en la empresa, por hablar por todos, de que somos personas muy trabajadoras y que nos interesa mucho el hecho de cómo hacer una empresa y todo lo que esto conlleva, la parte del liderazgo, de trabajar en equipo y todas esas cosas.
0: Perfecto. Y porque también, digo, es una experiencia que puede servir, digo, ir sentando una base para que hoy o mañana quieran poner una empresa, sí, ¿no? Sí.
4: Claro, o sea, hay aprendizajes que nos quedan hasta el día de mañana de esta experiencia. Todos lo estamos disfrutando mucho, además.
0: Bien, vi que en la difusión se dicen, vos ponés el arte y la historia, nosotros el trabajo y la difusión. ¿Y cómo se organizan dentro del grupo?
2: Bueno, nosotros justamente estamos divididos en áreas. Tenemos marketing e IT, que son los que manejan las redes sociales, o por ejemplo nuestra página web, por donde la gente puede justamente comprar las obras. Ajá. Después tenemos operaciones y ventas, que bueno, lo que hacen ellos más que nada es justamente gestionar si alguien compra un cuadro, cómo entregárselo, o bueno, esas cosas. Después están recursos humanos y responsabilidad social de la empresa, que bueno, que apuntan justamente, como le dice el nombre, a la parte más humana de la empresa. Por ejemplo, si tenemos que hacer una campaña para algo, no sé, por ejemplo, ahora nosotros estamos con la campaña del abrigo, que bueno, estamos llevando mantas a los merenderos para que no pasen frío justamente en esta época del año, o esa parte más justamente social de la empresa se encarga en ese tipo de áreas.
0: Perfecto. ¿Y ahí cómo hicieron para dividir los roles? Es decir, porque, bueno, no sé, de repente se ve, mirá, vos tenés más facilidad para las redes, o vos tenés más facilidad para esto otro, o de repente se encontraron que decían, no, a mí no me mandes a hacer tal cosa, que a mí me gusta otra. Digo, no sé si cómo fue esas decisiones.
3: Claro, por suerte fue algo que se fue dando y que cada uno pudo elegir lo que le gustaba. No tuvimos muchos casos de que alguien se fue obligado a ir a un área, y por suerte todos estamos en un lugar donde nos sentimos cómodos y tenemos habilidades.
4: Más o menos también por lo que decís vos, bueno, nosotros nos fuimos moviendo, que bueno, a mi compañero le gusta los números, bueno, las finanzas, a mí me gusta trabajar desde el lado social, nos vamos a lo social. Nuestro director general igual se elige por votos, o sea que todos estuvimos de acuerdo en tener a Vale como directora, porque bueno, es un perfil que nos gustaba. Y sí, mismo por gusto de cada compañero terminamos dividiendo las áreas.
0: Bien, y hoy lo nombraron, pero en realidad no lo habíamos aclarado, que se apunta a obras pictóricas, a obras plásticas.
4: Sí.
0: A cuadros,
3: Sí, sí, claro. La idea es que muchos de nosotros, es tipo una problemática cercana, como decíamos, muchos de nosotros conocemos personas, adultos mayores más que nada, que tienen habilidades muy lindas en todo lo que es lo artístico, tanto en cuadros, en tejer, en coser, cosas relacionadas al respecto. Y mismo cuando estábamos comenzando en el primer módulo de lo que sería la formación de la empresa, la identificación del problema, identificamos este problema y bueno, fue esto que salió lo del arte.
0: Perfecto. ¿Puede ser un cuadro y puede ser una escultura también? ¿O
2: sí,
0: la escultura queda fuera?
2: ¿No? Nosotros, por ejemplo, en nuestra página web tenemos dos secciones, una que es pinturas y el otra que es cerámicas. Por ejemplo, nosotros ahora solo estamos trabajando con un artista que hace cerámica, pero ya estamos contactando con otra, que bueno, que justamente, por ejemplo, ella trae una propuesta que es nueva, que es hacer cerámica sobre cuadros. Entonces, justamente son lienzos que tienen cerámica y que se pueden colgar y así se evita que se rompan y demás.
0: Claro. Bien, se ayuda a que las obras se conozcan y se vendan, ¿no? ¿Y cómo es esa ayuda?
1: Bueno, esa ayuda parte más que nada a partir de la difusión de redes sociales, y bueno, también justamente en esta oportunidad también nos ayuda muchísimo a difundir nuestra empresa, porque más allá de la problemática que encontramos, como decía Franco, de que muchas veces el adulto mayor tiene mucho todavía para entregar a la sociedad y vimos que se le dificulta por el tema de la edad y por tema de que no manejan quizás los nuevos medios como las redes sociales o se les dificulta mucho. Nosotros como personas más jóvenes lo quisimos ayudar por ese lado, y justamente la difusión es a partir de redes sociales, de Instagram, de TikTok, de Facebook, y a partir bueno, de entrevistas de radio como esta, para bueno, poder llegar a que se difunda las obras y también la historia del artista, que nos parece fundamental, y justamente es un diferencial nuestro, no solo el vender la obra, sino el contar la historia del artista y qué hay detrás de cada obra.
0: Claro, claro, claro. Vi que piden también a los creadores o creadoras escritos sobre la obra que han hecho, o una charla. Esto tiene un poco que ver con lo que me estás diciendo, es decir, para ayudar de repente a alguien

0: puede ser un gran artista plástico, pero no saber escribirlo, no saber, viene por ahí.
1: Pero no desde el lugar de la lástima, sino de que, bueno, muchas veces está este estigma de que las personas mayores solo son personas que necesitan cuidado, cuando no, pueden ser grandes artistas, y la idea es poder mostrar, porque muchas veces esos cuadros quedan en cajones llenos de polvo. Uh-huh. Y no es solamente vender el cuadro, porque si no seríamos cualquier empresa que vende artesanías. Uh-huh. La idea es vender como una historia con la que el comprador puede conectar emocionalmente, porque te puede recordar a tu niñez o alguna experiencia de vida, y bueno, eso es en parte uno de nuestros puntos más fuertes.
0: Uh-huh. Uh-huh. Bien, ¿cómo es? ¿El o la artista pone un precio y Musa se lleva un porcentaje? ¿Cómo es eso?
2: Claro, lo que nosotros discutimos es que en realidad les damos una guía de precios, un rango de precios, para que cada artista tenga una idea de precios accesibles según lo que nosotros tenemos en cuenta que sea nuestro público. Sin embargo, no somos nadie para poder establecer un precio. Y lo que hacemos es que cada artista, que es la única persona que sabe el verdadero valor de su obra, tanto uh-huh. sentimental como lo que le haya costado las pinturas, el tiempo y etc. Entonces es como una discusión que tenemos el tema del precio, pero siempre se le da prioridad a lo que sería el artista. Uh-huh. Y como mencionabas, en la parte de la comisión, Musa como empresa lo que quiere es beneficiar al adulto mayor. Uh-huh. Por esto mismo, el 70% de la ganancia va dirigida toda hacia el artista y otro 30% hacia la empresa para seguir mejorando.
0: Uh-huh. Bien, a mí se me ocurre también muchas veces un artista, un creador puede no tener mucha idea de qué precio tiene su obra, ¿no? Hay una base, es decir, no, bueno, sí, claro, gasté tanto de material, bueno, eso es una base obvia, objetiva. Ahora, digo, muchas veces un artista crea algo y dice, bueno, esto es lo que yo quería expresar, lo que tenía adentro, lo que tenía para sacar, ¿no? Que muchas veces, además, como decía Cortázar, cuando escribía un cuento dice, es como sacar una alimaña de la cabeza. Y se han encontrado con eso también, es decir, mira, yo te puedo decir que gasté tanto, pero no sé qué precio pueda tener en un mercado.
2: Sí, nos pasó con una artista que no tenía mucha idea, y bueno, ahí entró en juego lo que sería nuestra guía, y que nos dijo como que ella lo único que hacía era pintar por un tema de habilidad y por un tema de que era algo que le gustaba y lo disfrutaba mucho. Uh-huh. Y como vos mencionabas, no sabía mucho qué valor podría tener y no sabía qué tan fácil era de vender, y nos dijo que bueno, que nos dejaba nosotros en nuestras manos el hecho del precio, y nos dijo, como dijiste, una base.
0: Claro. Lo hablábamos fuera de micrófono y me explicaban que es como una especie de guía, que es una cosa que ustedes tienen, que hay tres formas de presentar la obra. Obra íntima, 700 pesos, obra clásica, 1000, obra mayor, 1600. Que me dijeron que era como una base para, uh-huh, ¿no? Para alguien que justamente no tenga idea, ¿no? Uh-huh.
3: Sí, bueno, ese precio igual nosotros lo hicimos hace un tiempito desde el total desconocimiento. Hoy en día estamos más informados y sabemos que una obra claramente vale más dinero. Uh-huh. Pero bueno, nosotros lo que hacemos son sugerencias en base al tiempo que le llevó al artista, el tamaño de la obra, la cantidad de materiales que usó. Pero bueno, como dijo Franco recién, el precio siempre lo termina estableciendo el artista.
0: Uh-huh. Claro. Y bueno, ¿y cómo les ha ido?
3: Bien, uh-huh, nos ha ido muy bien. Ya hemos vendido alrededor de 6 obras. Y bueno, nada, seguimos en busca de más artistas que quieran unirse a nuestro proyecto. Y bueno, creo que eso es lo que más nos llena a nosotros.
1: Uh-huh. Uh-huh. Y nos ha ido bien, además no solo por las ventas, sino que algo que nos llena y nos hace felices a nosotros es que vemos a la gente motivada, vemos que a la gente que está haciendo los cuadros para nuestra página le hace bien, la verdad, uh-huh, que le pone contenta cuando el cuadro se vende, y eso para nosotros está buenísimo porque es un super motor para seguir con este proyecto y ver que realmente, si queremos, podemos generar un impacto, más nosotros los jóvenes, en la vida de nuestros adultos mayores.
0: Claro. ¿Y qué tipo de artistas, qué perfiles, las edades por donde rondan? ¿Son en mayoría mujeres, en mayoría hombres?
3: Bueno, en mayoría son mujeres,

0: Actualmente solo tenemos un solo hombre que bueno, que vende sus obras por medio de nosotros. Y bueno, y la edad ronda entre los 60 y los 80 años. Pero bueno, siempre apuntamos a personas que justamente, que sea un hobby para ellos, que realmente disfruten lo que hagan.
1: Bien, ¿no hacen una especie de valoración de las obras? Es decir, no hay una obra que ustedes digan, no, pa, mira, esto, esto no.
2: No, obviamente siempre buscamos, más allá de que no, porque la respuesta a esa pregunta sería no, no hacemos una evaluación de obras, sí que quizás también tengan un cierto nivel de encuadre o por especificarlo, quizás algún artista que puede llegar a pintar o hacer algún dibujo en una hoja, por decirlo así. Quizás justamente con esa obra le podríamos comentar que quizás sería más difícil venderlo al precio que él piensa que vale, por un tema de más que nada de presentación y de cómo nosotros lo podemos promocionar a través de las redes sociales, como decoración de algún star, por ejemplo, pero digamos que no hay una diferenciación entre obras que nos pueden llegar a ofrecer artistas. Estamos abiertos a cualquier tipo de obra que nos puedan llegar a ofrecer.
1: Perfecto. Y en estas seis obras que ya vendieron, ¿qué estilo? ¿Con qué estilo se encontraron?
2: Y muy variados, podríamos decir, tanto de retratos de personas.
3: Como paisajes.
2: También de paisajes. Hay uno que vendimos que era de unas flores también. Es variado el estilo, y justamente con la pregunta anterior, no tenemos ninguna preferencia por ningún estilo ni corriente artística. Y eso también es algo que buscamos, el tener variedad, por eso también incluimos cerámicas, por ejemplo.
1: Claro,
2: variedad
1: claro.
2: Dentro de el mundo artístico, por decirlo así.
1: Perfecto. Bueno, y además se viene la expoferia de SEM, que es el 5 de septiembre en el Espacio Modelo.
3: Sí.
1: ¿Qué pasa en esa expoferia? ¿Van todos los grupos que participaron?
2: Sí, efectivamente, creo que ahora el número ronda las 50 empresas en todo el país.
1: Ajá.
2: Porque siempre, bueno, a lo largo del programa y más que nada en la etapa de producción, algunas empresas se van bajando, pero creo que el número ronda las 50 empresas de todo el país. Se juntan, como decías vos, el 5 de septiembre en el nuevo Espacio Modelo. Bueno, la dinámica, primero para nosotros, tenemos que ir temprano, hacia las 8:30 de la mañana, tenemos tiempo hasta las 10 para armar nuestro stand. Es una fila de stands de todas las empresas, y a partir de las 10 hasta las 2 de la tarde está abierto al público. Cualquiera que quiera ir puede ir y ver los stands de las demás empresas, pero nos va a ver a nosotros.
1: ¿De 10 a, me dijiste?
2: De 10 a 2 de la tarde.
1: ¿De 10 a 14?
2: De 10 a 14 horas, efectivamente, porque luego se cierra el público, se cierra la venta al stand y se pasa a entregar los premios de esa jornada, que bueno, consisten en, por ejemplo, el stand más creativo.
1: Mira, eso también. Se premian los stands.
2: Claro,
1: sí.
2: Se premian los stands, también el equipo de ventas, los chiquilines que participen.
3: Atención al cliente también.
1: Ajá.
2: Y eso es a partir de las 2, pero de 10 a 2 puede ir cualquiera, es abierto para bueno, ver nuestras obras y ver los demás stands. Una instancia muy linda también.
1: Claro. ¿Y hay intercambio en esa expoferia con los otros grupos? ¿O ya lo hubo?
2: Sí, ya lo hubo en lo que se llama jornada de intercambio, que fue el 1 de agosto, que bueno, es una jornada privada, no es abierta, pero bueno, es una jornada donde también se juntan todas las empresas a presentar su empresa, justamente. Presentan su logo, su idea, su producto, y lo defienden ante un grupo de jurados.
1: Ajá.
2: Y en esta instancia, hasta quizás se genera más intercambio, porque dentro del stand solo puede haber tres jurises vendiendo de la empresa, y bueno, los demás pasean por los stands. También es una oportunidad para ver el producto, porque en esta instancia de jornada de intercambio que te comenté, no está el producto hecho físicamente, y en este en esta instancia sí, uno puede ver qué producto, cuánto sale, incluso lo pueden comprar, pueden comprar otros productos si a uno le gusta, y se genera ese intercambio que está bueno también, porque es justamente como te contaba, de todo el país. Entonces, pues hablar con otros gurises de todo el país, que siempre está bueno conocer más gente a lo largo del país.
1: Claro,
2: no participé,
1: sigo teniendo
2: contactos de gente, que eso también es un poco lo bueno del programa, del generar contactos con otras personas.
1: Claro. Perfecto. ¿Cuántas obras tienen ahora en este momento que están ofreciendo?
2: Y diría que tenemos 15 obras hablando de cuadros exclusivamente, y luego tenemos 5 cerámicas que nos proporcionaba la artista que mencionamos antes.
1: Perfecto.
2: Que van también de un rango de precio desde los 1.100 pesos hasta los 9.000 pesos. Las obras se pueden pagar por transferencia o al contado, o si no, tenemos la opción de pagar con tarjeta de crédito hasta 12 cuotas sin interés, pensando también en el valor de las obras más grandes, que a veces entendemos que obviamente es difícil pagar 8.000 pesos, 9.000 pesos al contado, ofrecemos esa opción.
1: Claro. Perfecto. Y para comunicarse con ustedes, para ver el catálogo de obras que se están ofreciendo, ¿por qué medios?
0: Bueno, nosotros en nuestra cuenta de Instagram, que la pueden encontrar como @musa.eg, tenemos el link directo a nuestra página web, que ahí mismo tienen contactos directos a WhatsApp, al mail, a nuestras otras redes sociales. Si no, mismo nos pueden mandar un mensaje directo a Instagram, o nos pueden mandar un mensaje al 095-735-982.
1: ¿Me podés repetir?
0: Claro. 095-735-982.
1: Perfecto. Bueno, y esto va entonces hasta
2: finales de octubre.
1: Hasta finales de octubre.
2: En octubre oficialmente el programa, y luego están los chicos si quieren seguir la empresa o se puede terminar con el programa.
1: Uh-huh. Porque esa es otra opción que la hablamos fuera del micrófono. De repente se comienza esto,
0: Claro.
1: Y de repente después dice, bueno, vamos a seguir por particularmente porque nos interesa, ¿no?
0: Sí, obvio.
1: Eso ocurre.
3: Si los artistas siguiesen motivados a seguir dándonos sus obras como para nosotros promocionarlas, nosotros teníamos un súper impulso para seguir y seguirles dando un propósito. Así que
1: claro,
3: estaría buenísimo que si nos sigue siendo rentable para nosotros y le hace bien a ellos, no habría una razón como para abandonarlo.
1: Uh-huh. Perfecto. Bueno, Violeta Negri, Valentina Olivieri, Franco Roqueta, Ángeles Urroz y Santiago Stalker, que es el profesor. Muchísimas gracias por haber aceptado la invitación y muchísima suerte con esto.
0: Muchas gracias.
2: Gracias a ustedes por la invitación y por el tiempo.
1: Por favor. Nosotros vamos a ir a una tanda y ya volvemos para ver, como les decíamos, porque la Oficina de Planeamiento y Presupuesto, a través de la División Cohesión Social, presentó las convocatorias de Más Local, dirigidas a municipios y organizaciones de la sociedad civil de todo el país. Vamos a ver de qué se trata. Ya volvemos.
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la Oficina de Planeamiento y Presupuesto, la OPP, a través de la División de Cohesión Social, presentó las convocatorias de Más Local, dirigidas a municipios y organizaciones de la sociedad civil de todo el país. El objetivo fundamental es apoyar proyectos que contribuyan al desarrollo de los territorios y sus comunidades. La actividad contó con una mesa de apertura integrada por Rodrigo Arín, director de la OPP, José Manuel Arenas, coordinador de descentralización, y Nicolás Pereira, responsable de la División de Cohesión Social. Para el director de la OPP, es fundamental ser capaz de construir acuerdos, dijo, entre actores políticos, distintos niveles de gobierno y la sociedad civil, con el fin de cumplir un objetivo común, siendo en este caso la promoción del desarrollo de los niños, niñas y adolescentes. Las convocatorias contemplan dos líneas de apoyo. Una de ellas está dirigida a los 136 municipios que hay en el país y busca promover proyectos que mejoren espacios públicos destinados a las infancias y adolescencias, fortaleciendo la integración social, la convivencia comunitaria y el desarrollo territorial. Los proyectos podrán incluir la recuperación y mejora de plazas, parques, espacios recreativos, áreas deportivas, canchas multifunción, espacios culturales, mejoras de iluminación, accesibilidad, seguridad, conectividad, así como equipamiento para actividades educativas y culturales. Para esta convocatoria se dispone de un fondo total de 20 millones de pesos, con un financiamiento de hasta 1 millón de pesos por proyecto. La segunda línea está dirigida a organizaciones de la sociedad civil y tiene como objetivo también identificar y apoyar proyectos con perspectiva de desarrollo territorial. En ese sentido pueden presentarse instituciones, organizaciones legalmente constituidas, por ejemplo, fundaciones, asociaciones civiles, organizaciones no gubernamentales, cooperativas de trabajo, cooperativas agrarias, sociedades de fomento. Y bueno, también las propuestas se espera que aborden líneas vinculadas a las infancias, las adolescencias, las juventudes y la participación social, incluyendo la identidad local.

0: Esta convocatoria dispone de un fondo total de 6 millones de pesos y va a financiar proyectos de hasta 300 mil pesos cada uno. Las propuestas deberán estar dirigidas a localidades de hasta 20.000 habitantes y se valorará especialmente el trabajo en territorios no municipalizados, la articulación con otros actores y las estrategias de sostenibilidad. Vamos a escuchar al director de la OPP, Rodrigo Arín.
1: Estamos recuperando un programa, ¿sí?, Local Más, que intenta incentivar la iniciativa de los municipios y que además le incorpora a la sociedad civil como un elemento central, centralizado en lo que es un objetivo del gobierno, la infancia y la adolescencia. Porque este país no puede darse el lujo de dispersar recursos y, por lo tanto, si la infancia y la adolescencia es prioritario en la rendición de cuentas, en la ley de presupuesto quinquenal, en el conjunto de estructuras de políticas que desarrollamos, también nos parece importante que desde la Oficina de Planeamiento de Presupuesto, desde el área de descentralización, estemos impulsando un proceso de desarrollo de nuevas políticas y nuevas iniciativas que tengan como eje la infancia y la adolescencia. Con un prerequisito bien relevante, para construir espacios públicos, para identificar propuestas que mejoren la calidad de vida de las niñas, de los niños, de los adolescentes en cada territorio, qué mejor que recurrir a los municipios, a la creatividad y capacidad de identificar propuestas de los municipios. No desde la centralidad de la torre ejecutiva, sino poniendo a disposición de los municipios un conjunto de recursos que los alienten a crear, a innovar, a proponer. Por lo tanto, esta Oficina de Planeamiento de Presupuestos, que no tiene una plétora de recursos, tomó la decisión de priorizar un llamado con estas características. Y lo hacemos, yo diría, con alegría, porque estamos convencidos que estamos combinando la apuesta a fortalecer a los municipios como una herramienta de gobierno, de identificación de prioridades en el territorio que hacen el bienestar de la gente, con la apuesta de priorizar a la infancia y la adolescencia como una política que tiene que ser transversal a cada una de las instancias, a la educación, a la salud, ¿sí?, al desarrollo social, pero también priorizado a nivel de cada uno de los territorios. Por lo tanto, estamos poniendo a disposición de los municipios estos recursos para que creen, para que innoven, para que en forma transparente podamos evaluar esas innovaciones, sin preocuparnos de qué signo político es el alcalde de turno o cómo está integrado el Consejo Municipal, ¿sí? Lo que importa acá es que este Uruguay tiene que ser capaz de seguir construyendo acuerdos. Acuerdos entre actores políticos que piensan distinto y acuerdos entre distintos niveles de gobierno que converjan en un objetivo común. Y en este caso, el objetivo común que queremos promover es ni más ni menos que el desarrollo de nuestros niños, nuestras niñas y nuestros adolescentes. Por tanto, para nosotros esta es una iniciativa bien importante que incorpora además algunas innovaciones. Entre ellas, apostar a los municipios como fuente de iniciativas, apostar también en la construcción de acuerdos al interior de los municipios, e incorporar también a la sociedad civil como un actor que puede proponer, ¿sí?, y que puede ejecutar algunas de estas políticas. Es para nosotros, en ese sentido, una innovación importante que pretendemos ir desarrollando con ustedes, con los municipios, en la medida que podamos, e ir avanzando también en su consolidación como un instrumento de política relevante.

0: Bueno, y las postulaciones para estas dos convocatorias de la OPP van a estar abiertas hasta el 14 de septiembre. Y los proyectos seleccionados, además, van a tener un plazo de ejecución de 12 meses a partir de la firma del contrato. Vamos a escuchar a José Manuel Arenas, coordinador de descentralización de la OPP.
1: La posibilidad de que un conjunto de sus recursos permitan que los municipios de este país trabajen en iniciativas vinculadas a una temática específica, pero que puede provocar innumerable cantidad de iniciativas y que las transformen en una idea, en un proyecto, que les va a permitir quizás ser financiada por esto, pero para el caso de que eso no acontezca, porque naturalmente esto es finito, les va a permitir tener lo más importante para obtener la financiación de algo, que es tener una idea, transformarla en un perfil y convertirla en un proyecto. Nosotros en esto de recorrer el territorio permanentemente nos encontramos con una enorme cantidad de gente realmente bien intencionada que tiene ideas, pero que le falta lo principal, que es transformar esas ideas en proyectos para en definitiva encontrar que un interlocutor en el ámbito público logre algún tipo de financiamiento para eso en particular. Respecto de los municipios y el otro también respecto de la sociedad civil, ahí nosotros tenemos la experiencia muy importante histórica del Ministerio de Transporte, que es la de los fondos vinculados a arquitectura, la de los llamados convenios sociales. Y en este caso nosotros lo que quisimos es potenciar un fondo que, contribuyendo con la sociedad civil, permita pensar en financiar iniciativas que no necesariamente estén vinculadas a la infraestructura. Porque hay un conjunto enorme de cosas que la sociedad civil quiere hacer y que no necesariamente es una intervención que, por supuesto, no solamente es relevante, sino que por eso recoge tan expectativa, es necesaria. Así que empezamos en ese contexto con esta iniciativa. Esperamos que sea bien recibida

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0: Bueno, seguimos en Metropolitano Radio. Como siempre, los pueden escuchar por la 89.3 FM del Molino de Pando, la 90.1 FM Dial de Santa Lucía y la 89.9 FM Atlántida. Hoy el tema que nos convoca es el dos temas, básicamente: el desempleo juvenil, las dificultades de acceso al trabajo y a la formación, y también el reconocimiento de la firma Arcos Dorados, franquicia de McDonald's, porque obtuvo el reconocimiento como el cuarto lugar en la región para, como mejor lugar para trabajar. Pero para profundizar más en estos temas, recibimos a Lorena Palmieri, gerente de recursos humanos, pero que le llaman de People y Culture. Bueno, bienvenida, y contame qué es esta área que tiene McDonald's y cuáles son los cometidos de tu función.
1: Bueno, hola Mauricio, muchas gracias por la invitación. Feliz de estar compartiendo este rato junto a ti y la audiencia. Como bien contabas, trabajo en el área de personas y cultura, también podemos decir recursos humanos, donde tenemos el privilegio y la responsabilidad de velar por la experiencia de cada una de las personas que trabaja con nosotras, que son más de 2.000 personas. Y bueno, y por eso nos llena de mucho orgullo este reconocimiento que tú mencionabas, porque habla de que vamos en la dirección correcta.
0: De recursos humanos, básicamente, de la experiencia que se puede traducir en que la gente se sienta bien, que disfrute de su trabajo y que, bueno, que también tenga la productividad que tiene que tener en cualquier empresa, supongo.
1: Sin duda, siempre la productividad va a ser un objetivo de cualquier negocio, pero la productividad no deja de lado eso, ¿no? Que las personas tengan una buena experiencia. Esto refiere a un buen clima laboral, y que tiene que ver con dar oportunidades, no solo de tener una primera experiencia, sino también oportunidades de desarrollo y principalmente oportunidades de aprendizaje.
0: Sobre todo en un escenario, tú decías, de primer empleo, en un escenario bastante dificultoso para los jóvenes, porque para poder tener ese acceso al mercado laboral con algunos indicadores bastante complejos, según marca la OIT, señala que 6 de cada 10 jóvenes ocupados trabajan en la informalidad y también tienen dificultades de acceso a capacitación. McDonald's, ¿cómo trabaja, cómo maneja estos indicadores?
1: Sin duda, esto que tú transmitís es una problemática que, más allá de nuestro país, la observamos a nivel de la región, y nosotros tenemos un compromiso, y es, en lugar de hablar de los jóvenes y de atender situaciones como, bueno, cuando no tienen empleo o cuando quizás no están en el sistema educativo, tener jóvenes sí, jóvenes que sí trabajen y que sí estudien, y le abrimos la puerta para que tengan su primera experiencia. Empleamos a partir de los 16 años. De hecho, el 80% de nuestros colaboradores están entre los 16 y los 24 años, por lo cual para la gran mayoría es su primera experiencia de empleo. Y más allá de eso, también la oportunidad, como decías vos, ¿no?, de formarse, de aprender y también de desarrollarse. Tenemos muchísimos jóvenes liderando equipos como gerentes de turno. Así que, bueno, pueden hacer un camino y una historia junto con nosotros como compañía.
0: Bueno, de hecho, se señala que el 41% de los jóvenes declaran no haber recibido una formación adecuada para acercarse al mercado laboral. Entonces, al tener Arcos Dorados un énfasis para que se dé ese insert, eso incluye que formación o que accedan a esos conocimientos que se necesitan para operar dentro de la empresa.
1: Los conocimientos para operar dentro de la organización, sin duda, y de hecho tenemos un rol, que es el de entrenador, que acompaña a esa persona que llega a trabajar con nosotros desde el primer día, y vamos combinando teoría con práctica. Pero todavía más importante es todo lo que hay disponible para las personas que aún no trabajan con nosotros, pero que necesitan esa orientación que bien decías, de cómo buscar su primer empleo. Y ahí contamos con lo que se llama cvdevida.com. Sí, cvdevida.com es una web donde cualquier persona puede acceder allí indica que no tiene experiencia y a través de lo que es inteligencia artificial acompañamos, luego de una serie de preguntas, en la creación de un primer currículum, y eso es de valor para postularse a trabajar en McDonald's, en Arcos Dorados, por supuesto, pero también para tener esta herramienta de saber cómo posicionarse en el mercado laboral. Y además una plataforma que es maccampuscomunidad.com, que es de acceso libre y gratuito, donde hay una serie bien diversa de cursos, y de esta manera, bueno, la persona puede hacer su primer currículum, también puede formarse a través de esta plataforma, y eso mejora sus posibilidades de acceder a un empleo, que ojalá sea con nosotros.
0: Sí, para o sea, entrando a la página esta de Maccampus, ¿lo que hay es cursos online o ahí se inscriben para después acceder a esas capacitaciones?
1: Comunidad es una plataforma de acceso libre y gratuito que lo que tiene disponible son cursos de diversas temáticas, como puede ser finanzas personales, puede ser marketing, pueden ser temas de tecnología. Es bien variada la propuesta, y lo que buscamos con eso es expandir el potencial de las personas. Es una plataforma que cuenta con el respaldo de nuestra Hamburg University, o sea que son contenidos validados por la universidad. Para postular a trabajar con nosotros, el ingreso es a través de cvdevida.com. Allí la persona puede seleccionar si tiene o no tiene experiencia, y luego de pasar por el proceso de completar la serie de preguntas para su currículum, puede postular para trabajar con nosotros.
0: Y en esta plataforma de Maccampus, y después tienen también un programa de expandir el potencial, ¿a cuántos jóvenes ha integrado?
1: La verdad es que tenemos cifras a nivel regional que superan las decenas de miles. No tengo el número exacto acá para decírtelo. Bueno, todo el tiempo tenemos personas registrándose y haciendo uso de esta plataforma, que tiene contenido valiosísimo, y estamos alcanzando la juventud en toda la región.
0: Ah, para aportarte, entrando acá a la página de Maccampus, dice de que sean... Han participado, dice, en esta plataforma gratuita en 2025 unos 200.000 inscriptos, y que además te presenta un producto del Expande, que es una capacitación a través de podcasts.
1: Exactamente, sí, exactamente. De hecho, recientemente lanzamos nuestro último episodio del podcast, que habla de lo que es la mentalidad de crecimiento, algo que es súper importante en un momento como el que estamos atravesando hoy, de estar aprendiendo algo nuevo todos los días, y tiene que ver con, bueno, cómo posicionarnos frente a este mundo que cambia tanto y que nos exige y que nos demanda ser aprendices a diario.
0: Uh-huh. Y bueno, recordemos antes de cambiar de tema, los jóvenes que quieran postular porque tú decías para trabajar a McDonald's, que tienen una apertura permanente, que solo pueden, si no saben preparar el currículum, lo pueden hacer en Maccampus, y si no, subirlo a qué plataforma, o es por mail, ¿cómo es?
1: Siempre la postulación es a través de cvdevida.com. Maccampus, como comentaba antes, es para los cursos. Postulaciones a través de cvdevida.com. Allí puedo seleccionar si tengo o no tengo experiencia, y ese caminito me va a llevar directamente a lo que es la postulación, donde, bueno, después pueden seleccionar los restaurantes de preferencia, la disponibilidad horaria y demás, pero es a través de cvdevida.com.
0: Perfecto. Y ya en otra línea, y también como otro elemento que deben estar disfrutando, porque bueno, también Arcos Dorados fue reconocido como está dentro de los 5 mejores lugares para trabajar a través de una encuesta que te pido que me expliques cómo se hace, pero lo valoran porque es respondida por los propios trabajadores.
1: Sí, sin duda, y eso es lo que nos da más orgullo. Quien hace la encuesta es una organización que creo que es Subwork, que es totalmente independiente a lo que es Arcos Dorados, y participan organizaciones de todo tipo de actividad y de diferentes tamaños. Luego, en base a lo que son las respuestas de las personas que evalúan su satisfacción, y también a lo que es una auditoría que se hace de las prácticas justamente que tienen que ver con personas y con cultura, también se llega a una determinada posición en el ranking. Estamos muy felices de ocupar el puesto número 4 a nivel LATAM y destacar también que en a nivel Uruguay estamos en el primer puesto para la categoría que ocupamos por la cantidad de colaboradores que tenemos, así que mucho orgullo y nada, redoblar el compromiso de seguir andando este mismo camino.
0: Y para McDonald's, ¿te resulta dificultoso, digo, en un escenario de que los jóvenes, casi el 41% declara no tener la formación adecuada y que tienen dificultades de acceso, a McDonald's le cuesta encontrar jóvenes para incorporar a su plantilla?
1: Nosotros somos una compañía de puertas abiertas, la realidad es que así como cada uno es, nos encanta, y justamente esto que hablábamos hoy de cvdevida.com tiene que ver con que lo que queremos o lo que buscamos es poner en valor lo que cada joven puede aportar desde su experiencia de vida, que puede ser su experiencia en un deporte, en un hobby, en alguna actividad que disfrute, y es eso, buscamos actitud, después nosotros los acompañamos en desarrollar todas las habilidades que necesitan para poder hacer un buen trabajo. En ese sentido, la realidad es que no lo vemos como una dificultad, sino como una oportunidad, la de justamente acompañar a expandir el potencial.
0: ¿Y cómo pueden articular las demandas y el cansancio del horario de trabajo con la asistencia, por ejemplo, al colegio, al liceo, a los centros de estudio?
1: Bueno, sí tenemos jornadas part-time de trabajo y justamente nosotros todo el tiempo estamos monitoreando que el proyecto educativo se sostenga. Incluso hoy yo te decía, este es un gran lugar para una primera experiencia, sí, pero mucho más que eso, también para desarrollarse, para crecer. Hablaba de líderes que tenemos como gerentes de turno, a veces con 20 o 20 y poquitos años, y siempre vamos viendo a cada paso cómo está el proceso educativo de esa persona, porque lo que queremos es que puedan trabajar y que puedan estudiar y que se desarrollen no solo trabajando con nosotros, sino también en lo profesional y en lo personal. Y ahí está el equipo de entrenadores, cada gerente de restaurante, siempre permanentemente a disposición, siguiendo los procesos para poder acompañar y asegurarse de que se pueda sostener.
0: Y esta gente que se incorpora desde chico, la tasa de movilidad, ¿es muy alta, es baja, la gente tiende a quedarse, a crecer dentro de la compañía, o rápidamente alternan y buscan otro tipo de trabajos? Me recuerdo
1: esto. Es que cada historia es tan particular como la persona. Tenemos personas literalmente que hace 35 años que están en el mercado, desde la primera apertura del primer restaurante, es el ejemplo de nuestro gerente de operaciones. Yo personalmente integro el equipo de People and Culture, de Recursos Humanos, donde somos unas 10 personas, 7 vienen de restaurantes, y te puedo hablar de historias que tienen 25 años, 14 años, 10 años. Yo soy la llegada hace menos tiempo y llevo 2 años y medio en la compañía. Entonces es un lugar también increíble para quedarse, para hacer carrera, para tener movilidad interna, para desarrollarse y seguir aprendiendo. Y hay otras personas que nos acompañan durante su trayectoria educativa y bueno, y luego encuentran otras oportunidades quizás vinculadas a lo que se formaron, y también lo vemos con buenos ojos. Lo importante es que más allá del tiempo que decían estar, tengan una buena experiencia, y bueno, para eso trabajamos todos los días.
0: Sí, que tengo entendido que hasta incluso algún director general, o hay muchas personas que dentro de Arcos Dorados ha sido su único trabajo.
1: Exactamente, sí, su primer y su único empleo. Bueno, nuestro director es Sergio García, él dio sus primeros pasos siendo crew, tiene más de 30 años en la compañía y es uno de los tantísimos ejemplos que tenemos de desarrollo interno, así que las oportunidades son infinitas. Como te decía hace instantes, lo que buscamos es que haya actitud y ganas de aprender, y bueno, y después el cielo es el límite, dice la frase. La intención acá es que se expanda el potencial, y bueno, y tenemos muchas historias para contar.
0: Bueno, Lorena Palmieri, gerente de gente y personas de Arcos Dorados, operaria de McDonald's, muchas gracias por este contacto.
1: Muchas gracias, un gusto.

0: Y es así que arribamos al final del programa de hoy. Para compartir este Hub Metropolitano, estuvimos con ustedes, quien les habla, Gustavo Trinidad, en la producción general, Mauricio Riva, y en los controles, en la puesta al aire, estuvo Simón Gerley. Bien, como siempre, saludamos a nuestros compañeros de FM del Molino y a mi tocayo, Gustavo Trinidad, que está allí en FM Ideal y que también, como de costumbre, nos pusieron al aire. A ustedes, como siempre, gracias por haber estado allí. Nos reencontramos. Buenas noches.
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